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1: Padre, en el nombre de Jesús, declaramos en esta noche que Jesús es el Señor del Salvador, que tuyos son los cielos y tuya también es la tierra, Señor, el mundo y su plenitud, tú lo fundaste. Gracias, Señor, porque tuyo es el brazo potente, fuerte es tu mano, exaltada es tu diestra. Justicia y juicio son el cimiento de tu trono. Misericordia y verdad van delante de tu rostro. Ay, bienaventurados somos los salvamientos de tu trono. Misericordia y verdad van delante de tu rostro.

Simplemente. Gracias, Señor. Gracias por nuestro presidente y su gobierno, por su familia. Bendecimos nuestro presidente Nayib Bukele. Bendecimos su gobierno, sus colaboradores. Sean sabios y llenos de tu luz para tomar decisiones. En el nombre de Jesús. Ahora que vamos a dormir, Señor, vamos en paz, porque sabemos que el que nos guarda no duerme y que no temeremos a terror nocturno, ni saeta que vuele de día, ni pestilencia que ande en obscuridad, ni mortandad que en medio del día destruye. Ah, Señor, confiamos en ti, en tu diestra de poder, en tu gloria, y vamos a descansar en paz y a levantarnos victoriosos. Tú ya ganaste por nosotros. Muy buenas noches, El Salvador.

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1: 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Son las
2: 18 horas, 8 minutos.
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2: 18 horas, 11 minutos.

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13: Gracias para quienes nos están enviando su reporte de la situación climatológica. Aquí tenemos el número 7752, Sergio, que dice: la Monseñor con cuidado, ¿verdad? Está bastante cargadito y también hay carretera mojada ahí, ¿verdad? Así que con cuidado, mis amigos, por favor. Vamos a seguir revisando aquí la lista negra. Pendientes, pendientes, porque ya vamos con un poco más de Hispano Rock en esta tarde de viernes.
14: Hey, todo eso que opinen en contra de Messi es porque están ardidos que no pasó Cristiano Ronaldo. Larga vida el rock. Ya vi que son fanáticos. Miren ahí todos los reporteros expertos en deporte, lo que hablan. Todo es legal. Solo son teorías de conspiración. Para el mejor de la historia. Saludos, caritos, larga vida al rock.
13: Bueno, saludos, larga vida al rock, amigo. ¿Qué tal, George Santamaría?
15: Buenas tardes, Carlitos Miranda, anuncio parroquial. Carretera Panamericana, lo que es Chinameca, Jucuapa, el desvío del Triunfo. Está lloviendo bien fuerte. Precaución para las personas que vienen de San Salvador al oriente del país y viceversa. Yo creo que está llegando hasta el desvío de Mercedes Umaña y me alargaría quizás hasta Lempa, brother. Así que precaución a los hermanos que vamos manejando, ¿verdad?
13: Ok, perfecto. Gracias por el informe, Santa María. Aquí tenemos, vamos a ver, esto fue hace un momento que me enviaron estas fotos de un accidente, es lo que me han enviado acá, dice, fatal accidente, puente Comalapa desvió a San Luis Talpa, tráfico colapsado subiendo a San Salvador. Y sin paso hacia el aeropuerto o Zacatecoluca, dice acá Feliciano. Ok, gracias Feliciano por el informe. Repito, accidente fatal, dice puente Comalapa, desvío a San Luis Talpa. Bueno, gracias para quienes nos están enviando los reportes ahí de la situación climatológica y también del tema del tráfico.
16: Hola Carlitos, ¿cómo estamos?
15: Está lloviendo.
16: Mira, ¿será posible que podamos poner algo de animal? ¿Verdad? Y también otro anuncio parroquial aquí, la prolongación de la Juan Pablo está topadísima, está estallado ahorita.
17: Por el informe Santa María.
16: Así es que hay que armarse de paciencia. Gracias, viejo, cuídate.
13: Bien, gracias. Larga vida, David.
18: Hola, hola, ¿qué tal, Carlitos Miranda? Un gusto saludarte. Aquí subiendo los planes, precaución, porque así como dice la canción, un cipote loco. Andaba muy rápido, no alcanzó a detenerse y le pegó a una muchacha motociclista.
13: Uy.
18: Así que no anden de cipotes locos. Y un saludo especial también te manda mi hija, que anda ahorita compitiendo, por eso no hemos estado como que llamando mucho, ¿verdad? Ahorita anda fuera del país representando y ahí está en gimnasia. Saludos, Carlitos, larga vida al rock.
13: Ah, mira, qué bien, suerte ahí para tu hija, Edwin. Bueno, seguimos por acá revisando la lista negra, mis amigos. A ver, aquí tenemos a Rommel.
19: Hey, ¿Qué pasa? El fin del mundo ha llegado, está cayendo hasta granizo aquí por el redondel, el paso de Filipe a Popa. A ver si sobrevivo. Quisiera que pusiera una canción de los Héroes del Silencio, que es La Sirena Varada.
13: La Sirena, vaya.
19: O ponerte una canción de Ramsey, que es el sonidito, que es unos videos que salen ahí en YouTube.
13: Rammstein.
20: Buenas. Solo para añadir lo que dijo el amigo por ahí, en el Claudia Lars hay un accidente, por eso es que está colapsado el periférico Claudia Lars. Saludos, ¿será que te puedes poner algo de System, porfa?
13: Ok, Alberto, gracias por el dato.
21: Buenas tardes, Carlitos. Aquí,
13: buenas tardes.
21: En el pasaje Ismania, lloviendo fuerte.
13: Ok.
21: Ya parece que va a pasar un barco vikingo por acá.
13: Uh-huh.
21: Ahí te compartí un video de una canción de Amon Amart. Si la tenés ahí para escucharla. Porque esa canción es la que ponen ellos en los conciertos para hacer el remo vikingo. Para mañana, cuando Haaland le pase encima a los ingleses y se repita la historia.
13: Uy.
21: Esperemos que sí. Gracias, Carlitos.
13: Cuando Haaland le pase encima a los ingleses, dice. Bueno, Amon Amarth. Ok. Vamos a ver, ¿qué más tenemos por acá? Número 5688.
22: Carlitos, póngame Buddy Ali de Avengers Sevenfold. Estamos, Carlitos. Feliz tarde.
13: Feliz tarde, amigo.
23: Hola, Carlitos. Buenas tardes. Uy, aquí reportando que hay un tráfico reventado, bajando. Bueno, ya en Lourdes, voy para Opico y me tira una hora y media en ese pedazo nada más. Poneme ahí algo de Iron Maiden, por favor, Carlitos. Saludos y larga vida al astral y al rock y al metal.
13: Larga vida, Osvaldo.
24: Buenas tardes, Carlitos. Aquí Redondel, San Juan o Pico está de loco. Dicen que ha habido un accidente y en el desvío que salte. Viene Sapo y Culebra con un gran tormentón. Uh-huh.
0: Esto está yuca, Carlitos.
13: Arrepientas.
0: Para suavizar el ambiente, ponete algo ahí de varón rojo, cuerdas de acero, ya que ganó España. Esperábamos más de Bélgica, pero no se pudo. Así que bueno, ahí están los resultados del Mundial, ahí están los resultados de la trabazón en El Salvador. Y el clima que, bueno, por lo menos va a refrescar este calor del demonio. Así que Carlitos, por favor, ahí ponete algo de varón rojo, cuerdas de acero o hijos de Caín. Gracias.
13: Ok, a la orden,
0: Carlitos,
13: amigo.
0: Carlitos, sería bueno debatir entre si hay o no hay ayuda para Argentina. ¿Qué te dije? Yo que argentino desde los 86. Pero cuando llegó Messi a Argentina, no sé, el aura y la vida de Argentina fue diferente. Entonces, ya no fuimos argentinos. Media vez se vaya Messi y volvemos a ser argentinos. Yo no soy Messi lover, Carlitos. No, pero mira, sería bueno analizarlo, llegar a una conclusión de si, qué pasó ahí. ¿Qué hay detrás? Si hay o no hay. Desde el 86 en adelante, no sé, favoritismo. ¿Qué hay ahí?
13: Ok. Bueno, ¿qué dice Miguel en Pensilvania?
1: Carlitos Miranda, buenas noches. Siempre aquí en la sintonía del Astral. Larga vida al rock. Larga vida a todos los jinetes del apocalipsis, esos que se dicen llamados los cuatro. Y luego, pues ahí, pues si es posible que suene la canción La Conquista de Mago de Oz. Le hago, pues sí, pero por favor, Carlitos, que suene La Conquista.
13: La Conquista.
1: Los españoles okay. Siempre se la han llevado de vivo, pero su fútbol es algo aburrido, pero le ponen mente, no crean. Y entonces, pues que siga el fútbol y la final va a ser Argentina-Noruega. Simón, ahí vamos.
13: Bueno, la final no podría ser Argentina-Noruega porque tendrían que enfrentarse en semis. Ya vuelvo, ya vuelvo.

0: Bueno, señores, 6:24 minutos. Sí, no, mira, lo que pasa es que para quienes pedían ahí el debate y todo eso, en la mañana estamos haciendo el debate, hombre, porque esta hora es diferente, pero en la mañana hay un poco más de chance y toda la onda para platicar y debatir. A ver, ¿qué dice Carito Espínola?
1: Hola, hola, buenas tardes, noche ya. Qué rico que ha llovido. Me pegaron unas gotas de lluvia, pero tranquila. Bueno, eso espero.
0: Cuidado, Carito, cuidado.
1: Ponete algo que esté relacionado con la lluvia, como algo del rey cocodrilo, por ejemplo.
0: Del rey cocodrilo.
1: Pásenla bien. Aquí les saluda una vikinga que está en medio del tráfico.
0: Qué bárbara, qué bárbara, Carito. Ya la vi ahí de vikinga.
2: Un saludo. Te informo de que hay mucho tráfico acá en la Romero buscando los próceres. Quizás puedas poner algo de Lobos hablando de Hispano Rock. No sé si va a sonar en el concierto.
0: Sí, hombre.
2: Fuera bueno.
0: Amigos, pendientes. Traemos entradas hoy para Hispano Rock. Buxos.
3: Buenas tardes, Carlitos. Buenas tardes a toda la comunidad rockera. Hey, Carlito. Ya que el tráfico está algo complicado este día, ma, por todos lados. En Hispano Rock, no sé si podrás poner un poquito ahí, algo de 2 minutos para que estén ahí en Hispano Rock.
0: Sí, hombre, hoy me pidieron canción de amor, de hecho, de los 2 minutos, hoy la programé en la mañana, que ya tenía días de no programar ahí la rola canción de amor de los argentinos, 2 minutos.
4: Saludos, Carlitos, larga vida rock, un saludo a la lista negra. Ey, qué porrazos de agua están cayendo por todos lados, Carlitos. Culpa de Infantino, creo que es culpa de Infantino. Ya la riega la mara, va.
0: Sí, Infantino es el culpable.
5: Hola, hola, hola, buenas tardes, Carlitos.
0: Buenas tardes.
5: Casi noches. ¿Crees que me puedes poner ahí, Carlitos, One de Metallica? Y si me puedes agregar ahí a la lista negra, Carlitos, ahí por quinta vez la petición, ahí si me da entrada al Tártaro, al Valhalla del rock. Cuídense, Carlitos. Feliz fin de semana para todos y larga vida.
0: Ok, amigo.
5: Y bueno, con el tema de Messi, Argentina, la mayoría que están defendiendo ahorita a lo que está pasando, igual Messi es un extraterrestre, no lo podemos negar, lo hemos visto jugar tantos años y sabemos que, como me dijo mi queridísima esposa, que cuando una estrella está a punto de apagarse es cuando más brilla, ¿verdad? Entonces, pero estos mismos del Barcelona, que son los mismos que defienden a Messi, son los que pasan llorando por las 15 Champions del Real Madrid que son robadas y no les gusta, pero bueno.
0: Bueno, ok, pendientes, amigos, ya vamos con las entradas. Buxos, Berserker, ¿qué tal?
6: Hey, hey, hey, Carlitos, un gustazo saludarte y un saludo ahí para toda la banda y ahí para mi hermano Rommel, que lo acabo de escuchar también, que viene en medio del tráfico en su lancha. Y pues nada, larga vida y
0: remando.
6: Que lleguen bien a su casa, señores, en medio de todo este tráfico pesado, lluvia fuerte y locos al volante. No seamos uno más, tranquilos, ya vamos a llegar a las casas. Larga vida al rock y feliz fin de semana.
0: Feliz fin de mi estimado Berserker.
7: Carlitos. Hola, bueno. Menos Riders on the Storm, como dijo la amiga del Rey Cocodrilo.
0: Del Rey Cocodrilo, exacto.
8: Buenas tardes, Carlitos. Aquí reportando tráfico pesadísimo en la 75, en sentido hacia afuera de San Salvador, desde El Salvador del Mundo. Lento, lento el tráfico. ¿Me podrías poner una canción ahí de Leo Jiménez? Cualquier canción, la verdad. Cualquiera estaría bien.
0: Cualquiera de Leo.
8: Tráfico,
0: vaya.
8: Que vamos a llegar a la casa, así que cualquier canción está bien.
0: Ok. Vaya, gracias, Carlitos. Ya me le cambió el apodo ahí, Carito, el Rey Cocodrilo, me dijo.
9: Hola, buenas noches, Carlitos. Larga vida al rock. Feliz fin de semana a los que descansan mañana. Yo trabajo, pero feliz de escuchar el rock. Algo de Soda Stereo que puedas poner, porfa.
0: Algo de Sodita.
9: Tropical del Norte fluida para los que van en sentido hacia a Popa. Ya no está lloviendo, solo unas pringas.
0: Ok, gracias, Clau, por el informe. Gracias por el informe. Ajá, Carito.
10: Hola, buenas. No, corrijo. Rey Lagarto. Esa dislexia hace que uno diga cosas que no tiene que decir.
0: Algo de Sodita.
10: No, no, no, fue por asociación, Carlos.
0: Ah, vaya, mira, ya me le habías cambiado ahí el apodo al pobre señor Morrison. Se ha de haber retorcido así en la tumba. Los huesos de Jim. Héroes.

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5: 18 horas 37 minutos.
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6: Señores, la estación del rock Astral acompañándoles en esta tarde de viernes. Bueno, ya a pocos días de celebrar el concierto Hispano Rock en el Hotel Real Intercontinental, van quedando solo 15 días para el evento. 15 días, sabadito 25 de julio, Hotel Real Intercontinental, 7 de la noche. Las entradas, ya sabes, están en Smart Ticket. Ahí metete al website Smart Ticket y eso ya se está moviendo, señores. Vamos a tener casa llena la noche del 25 de julio disfrutando del buen musicón en español. Y ya tenemos aquí a Moy Anaya con entradas en mano. ¿Qué tal, Moy?
7: Familia, familia, ¿cómo va? Fin de semana, ¡lo logramos! Ay, casi, ¿verdad? Así, raspado, ¿verdad? Se ha fijado casi, casi, como en béisbol, que ya para llegar a la base, terminás raspado y lograste, así llegamos, lo logramos.
6: Arañando.
7: ¿Eh? Arañando. Pero es viernes, feliz fin de semana, toda la audiencia de Astral, toda la gente que va a poder disfrutar en familia. Y si usted tiene trabajito este sábado y este domingo, ¿sabe qué? Dele gracias a Dios, qué bueno que tiene trabajo, porque allá afuera está duro. Entonces mejor no se queje y échele ganas. Haga un mejor El Salvador todos los días. Familia, quedan 2 semanitas. 2 semanitas. Y exactamente en 2 semanas tenemos el Hispano Rock. Si usted no ha hecho planes, ¿qué le parece si este fin de semana se pone de acuerdo con todos los mal portados? Los que su mamá no le tiene mucho cariño, que digamos. Esos mal portados son los que usted tiene que llevar el próximo 25 de julio, Hotel Real Intercontinental Hispano Rock, segunda edición. Y hey, las entradas ya están a la venta en Smart Ticket. Póngase las pilas, pero todos los turnos que podamos, de aquí en adelante, pues queremos visitar a Carlos Miranda y poder regalar entraditas de cortesía. Recuerde, es una entrada sencilla, física, individual, que usted tiene que venir a traer acá Astral. Por favor, no va a llegar al hotel, dice, es que yo me gané. No, o sea, ya no le vamos a poder. Ni Carlos Miranda le va a poder ayudar allá, vaya. Mejor viene a traer su entrada si usted sale ganador o ganadora. Recuerde, las entradas de esta tarde cortesía de la selección de Bélgica. Ok, ellos pagaron. No, mentira.
6: No fue España, ¿verdad, Muy?
7: No, pero fue Bélgica. Cortesía de la selección de Bélgica, ok. Entonces, por favor, denos una llamadita. Vamos con la primera llamada esta tarde.
6: Vamos al teléfono. Hola, buenas tardes.
8: Buenas tardes.
7: Amiga, ¿tu nombre?
8: Vanessa.
7: Vanessa, ¿cómo? ¿Y por qué tan enojada, Vanessa? ¿Qué te hemos hecho?
8: No, ¿ah? No, nada.
7: Carlos Miranda te debe una canción de hace no sé cuántos meses, ¿no?
8: Sí.
7: Ya sabía. Es que tiene que haber resentimiento.
6: Me extraña, Vanessa.
7: Sí, no, Carlos, creo, no creo. Miranda, ¿no te debe una canción de hace como un 2-3 meses?
6: No, Vanesita. Pues,
7: uno se resiente. ¿Lo puede perdonar a Carlos Miranda para que le demos una entrada, Vanessa? ¿Le parece?
8: Sí.
7: Eso,
6: vaya, qué buena gente.
7: Bárbara. Vanessa, cuéntenos, por favor, ¿de dónde viene su amor por el hispano rock? ¿Algún papá? ¿O fue su hermano mayor? ¿O su esposo? ¿Qué onda? ¿Cómo inicia?
8: Por mi pareja.
7: Él le puso hispano rock, así, ese metalón español, el argentino Rata Blanca, todo, él fue el que le puso esa música.
8: Sí, sí.
7: Qué bueno. Qué bueno. ¿Y usted qué?
8: ¿Hola?
7: ¿Y usted qué escuchaba antes? ¿Magneto o Chayanne? ¿Qué escuchaba?
8: No, me gustaba el rock, pero no escuchaba así. Ajá. Como que mucho, ¿verdad? Ya cuando viví con él, ya empecé a escuchar un poco más.
7: Ya viste que el amor logra milagros, Carlos Miranda.
6: Lo logra todo.
7: Lo logra todo. Ahora ella va a la oficina con una camiseta negra con letras de una banda de death metal que ni sabe ni qué dice la letra, pero vean, se mira que es metalera. Entonces, el amor lo logra todo. Vanessa, qué lindo, denos el nombre completo, porque usted va a estar con nosotros el próximo 25 de julio del Intercontinental. ¿Le parece?
8: Sí, sí, muchas gracias.
7: Nombre completo, Vanessa, nombre completo.
8: Nelly Vanessa Santa María García.
6: Ok, Nelly Vanessa, ¿y cuál es aquella canción que a usted la pone mal y que quiere gritar a todo pulmón allá en el concierto?
8: Bueno, una de Rata Blanca, sería Talismán.
6: Ok, Rata Blanca, Talismán. Perfecto, amiga, así que no nos vaya a colgar, la vamos a dejar aquí con el temita de Rata Blanca, solo déjeme encontrarlo por acá. Y le vamos a programar la rolita aquí para mientras le tomamos algunos datos necesarios. Así que no cuelgue, amiga.

0: Nelly Vanessa es la primera ganadora de la noche, así que vamos activando 7644-1029 aquí nuestro nuestro teléfono. Vamos a ver quién más quiere ir a Hispano Rock.
1: Buenas noches.
2: Buenas noches.
1: Amigo, tu nombre, ¿cómo estás?
2: Roberto Ramírez.
1: Roberto, ¿qué ondas? ¿Cómo estuvo tu viernes? ¿Lograste ver el mascón?
2: Sí, lo logré ver.
1: Pero no tenía...
2: pero lo logramos ver.
1: ¿Y, no... ¿Y usted no tenía que trabajar, amigo? No.
2: Como no, pero ahí teníamos el teléfono al ladito.
0: Mira, muy nadie, yo lo que veo es que nadie te responde. No, fíjese, Moisés, que yo no he
1: podido. ¿Cómo no? Ayer, no he podido ver. Ayer alguien. Ayer dijo, no, respondió, no lo pude ver. Tenía que trabajar.
0: Ah, bueno.
1: Una persona y hay unos como 100 personas hablando.
0: Uno entre 100. Uno entre 100.
1: Uno entre 100. El porcentaje no es muy alentador, Carlos Miranda.
0: ¿Te imaginas esa producción?
1: No, la producción ha caído en este mes.
2: No, la producción sí, lo que pasa es que el teléfono ahí está, nada más
1: son los intentando. Vea que sí. ¿Ah?
2: Sí, correcto.
1: Porque las metas ahí están, vea, según ustedes las movieron, vea, este mes. No, ahí está la meta. No, por eso me llega, me llega. Amigo, por favor, contanos, ¿cuál es tu banda favorita de Hispano Rock?
2: Mi banda favorita es Héroes del Silencio.
1: Por favor, a toda la audiencia, gritale, ¿cuál es tu canción favorita de Héroes del Silencio?
2: Creo que la que más me gusta es la cena.
0: Ok.
1: Ahí estamos. Amigo, por favor, tu nombre completo, porque tú vas a estar con nosotros el próximo 25 de julio en el Hotel Real Intercontinental. ¿Te parece?
2: Me parece muy bien.
1: Nombre completo.
2: Luis Roberto Ramírez Díaz.
0: Luis Roberto Ramírez Díaz, no colgues.

0: Bien amigos, recuerden el lunes pasar por su entrada. Los ganadores de hoy, el lunes pueden venir por su boleto aquí a la radio. Mañana no vayan a venir, hasta el lunes, por favor.
1: El domingo no hay partido, ¿eh?
0: No, porque mañana se acaban ya los cuartos.
1: ¿Y qué vamos a hacer el domingo? Vamos a ver tenis, Wimbledon. ¿Qué vamos a hacer?
0: Sí, mira, está bien.
1: ¿Qué vas a hacer el domingo?
0: Hay que ver alguna otra cosa.
1: Mire, esa calendarización está mal, porque todo es sábado y domingo tuvo que haber sido.
0: Sí.
1: Ya, para todos los mal portados aquí en El Salvador, al menos. Sí. Que el domingo no hay nada, no puede ser.
0: No va a haber ni domingo, ni lunes, ni martes.
1: Ya le voy a mandar carta a la FIFA.
0: Ah, no, ¿cómo no? El martes sí, el martes va a Francia, España.
1: Ya le voy a mandar carta a la FIFA. Y Carlos Miranda, ahorita dígale a la audiencia, pero así, dígaselo y sin pena. Francia, España, ¿quién, Carlos Miranda?
0: No, Francia.
1: Francia, así, sin aturrar la cara.
0: Sí.
1: Sencillo.
0: Claro.
1: Va, eso va a estar lindo, por favor. Ya lo dijimos, ¿ok? Las sorpresas, la vida te da sorpresas. Sorpresas te da la vida. Veamos eso. Vamos con la siguiente llamada de esta tarde. Buenas tardes.
2: Hola, buenas tardes.
1: Amigo, ¿tu nombre?
2: Tomás Reyes.
1: Tomás, ¿qué onda? ¿Cómo vas? ¿Cómo estuvo tu viernes?
2: Súper pesado, con el tráfico, la lluvia de última hora.
1: Ah, bueno, ni modo. La lluvia, eso estuvo increíble. A ver, contanos, ¿lograste ver el partido o Neles?
2: No, para nada, trabajando.
1: Ya viste, Carlos,
0: qué
1: Miranda.
0: Bárbaro.
1: Hay gente responsable. 2 de 100. Vamos, 2 de 100 que han estado trabajando.
0: No, pero tal vez hoy no, fíjate, muy. Pero yo no he encontrado a nadie que te diga, no, miren, ni un partido he visto yo del Mundial.
1: No.
0: O sea, tal vez el día si no lo han visto.
1: Sí, a mí me cuesta por los horarios. Pero sí, como se llama, ayer logré ver completito. Francia, logré ver eso. Lo vi completito y me encantó, buenísimo. Hey, por favor, Tomás, contale a la audiencia, ¿cómo iniciaste con esto del hispano rock? ¿Algún tío, algún hermano? ¿Qué onda? ¿Fue en el colegio, lo mal portado, que te pasaron un cassette de Mago Dios? ¿Qué onda? ¿Cómo fue que iniciaste en esto?
2: Fíjate que fue con un compañero, con un bachillerato. De hecho, nunca me gustaba otro tipo de música, siempre escuchaba.
1: ¿Y qué escuchaba? El Buki. ¿Qué escuchaba? ¿Los Buki o los Temes? ¿Qué escuchaba antes?
2: Air Supply, decía.
1: Air Supply es bueno. No, los Temes también son buenos.
2: No, como ese brother, le decíamos, por cierto, Pantera, él, metalero, se sabía, yo le decía, este loco, vos te sabes hasta la hora que van al baño, le decía, todo sabía de las bandas.
1: Todo.
2: Y él me metió, o sea, con la música. Ajá. Y después de eso nos fuimos metiendo un poquito más conociendo, no conozco tanto, pero tuve una experiencia, me fui hasta Guatemala a seguir Héroes del Silencio, cuando fue el reencuentro.
1: Yeah.
2: Estuvimos ahí con los conciertos primeros que vino Estrato Barrio, Maiden.
1: Nah, qué genial. Amigo, por favor, a la audiencia, ¿cuál es tu canción que tenés que escuchar esa noche en Hispano Rock? A ver, ¿cuál es esa rola que te pone así, pero loco?
2: Fíjate que hay varias, pero una en especial siempre ha sido como estamos en español, la banda española Héroes del Silencio, y una de las que sí, sangre hirviendo.
1: Perfecto, amigo Tomás, por favor, nombre completo, porque usted va a estar con nosotros el próximo sábado 25 de julio en la segunda edición de Hispano Rock, ¿le parece?
2: Me parece, perfecto.
1: ¡Au! Nombre completo, Tomás.
2: Tomás Enrique Reyes Pérez.
0: Tomás Enrique, no colgues, amigo.
2: Okay.

0: Bueno, a ver, ¿quién más nos quiere acompañar el sábado 25 de julio?
1: Eso se acerca, 2 semanas. Si no he hecho planes, por favor, este es el momento, este fin de semana. Solo el partido sábado. 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Vamos con la última llamada de esta tarde de viernes. Feliz fin de semana a todos. Buenas noches. ¿Aló?
0: Hola, hola.
1: No, creo que está mal la señal.
0: Tiene problemas ahí. Bueno. Vamos, siguiente llamada. Sí, sí, hola, sí. Buenas noches.
2: Buenas noches.
1: Buenas noches, tal, amigo. ¿Tu nombre?
2: Daniel Ernesto Pérez Guevara.
1: Daniel, ¿qué ondas? ¿Cómo estuvo tu viernes?
2: Pues ahí cansadito con ese tráfico, pero ya descansando aquí en la casita.
1: Qué bueno, un abrazo a tu familia. Contanos cómo se llama, fin de semana, descanso o fin de semana y parranda.
2: No, descanso, entre medio descanso y medio parranda.
1: ¿Cómo así?
2: ¿Ah? Media parrandita, pues así al suavetón.
1: ¿Un 24 o un 12? ¿O un 6?
2: Una media caja.
1: A un 12 entonces, un 12.
2: A un 12.
1: Yo no sé la gente por qué nos acusa que no nos gustan las matemáticas. Sí nos gusta. Ya vio cómo nos identifican. 24 o 12 o 6. ¿Qué va a ser?
0: Claro.
1: Un 12 me acaba de decir. Vaya.
2: Un cuarto.
1: Daniel. El hígado, Daniel. Ya se pasó a la anatomía. Un pulmoncito, dice usted. No, por favor, compórtese. Hey, amigo, cuéntele, ¿cuál es su banda favorita de Hispano Rock a la audiencia? ¿Cuál es?
2: Fíjate que banda favorita sí no tengo, fíjate, porque me gustan varias, así como Los Héroes, Mago de Oz, de Estéreo, Renanito Verde. O sea, ajá, son buenas canciones.
1: No. Jamás pensé que me iba a contestar así, Daniel. Para decirnos cuál es, ¿qué canción es tu favorita en este momento? Vaya. ¿Cuál te gusta bastante así de hispano rock? ¿Cuál canción te mueve? A ver, vaya. Vámonos por ahí.
2: Fíjate que la de Los Héroes, Entre Dos Tierras, me llega bastante. Yeah. De ahí, esa de las primeras que escuché de español.
1: Vaya, perfecto. ¿Y cómo entraste al hispano rock? ¿Fue algún amigo? ¿Fue tu vecino? ¿Fue tu hermano mayor? ¿Qué onda?
2: Fíjate que mi hermano tenía un disco quemado del Mago de Oz. Ajá. Ahí tenía Satania y todo eso, hasta que el cuerpo aguante y todas esas rolas. Pero era bien raro porque hay muchas canciones que no salían, pero tal vez porque en el disco no cabían, porque las canciones del Mago de Oz son bien pesadas, no, son largas.
1: No, pues sí, pero me imagino que capaz era un mix, ¿verdad? Era un playlist, habían de diferentes discos, capaz, o algo así.
2: No, fíjate que no, era el de Finisterra.
1: Ah, okay. Qué raro, porque ajá, ese CD cabe en un CD. Uh-huh. Quemado, o sea,
2: ajá, tal vez estaba mal la quemada.
1: No, o pasó algo satánico ahí, que uy, algún fenómeno extraterrestre. Daniel, te mandamos un abrazo. Por favor, nombre completo, porque tú vas a estar con nosotros el 25 de julio. Hola. Nombre completo:
2: Daniel Ernesto Pérez Guevara.
0: Ok, Daniel, no colgues, amigo.
2: Bye, bye.

0: Amigos, quienes no ganaron este viernes o esta semana, no se preocupen. La próxima semana, Buxos desde lunes. Buxos porque traemos más entradas.
1: Y solo para recordarle a la audiencia cómo se comporta esto por lo general, de lunes en adelante esto se pone loco. Ya sé que llevamos 4 semanas comunicando el concierto, eso, pero por lo general 2 semanas antes ahí sí agarra locura esto. Recomendación, este fin de semana compre sus entradas en Smart Ticket. Un abrazo a toda la gente que va a estar rockeando este fin de semana. Felicidades a la comunidad española, sí, se lo merecen. Es un trabajo de décadas, Carlos Miranda, el de España.
0: Claro.
1: Antes
0: claro.
1: No eran nadie.
0: Sí.
1: Antes
0: sí.
1: No eran nadie. Y ahorita España siempre está metido. Francia siempre está metido. Eso va a estar increíble. Y mañana se definen los otros 2 semifinalistas. Qué emoción, qué buen fin de semana. Qué momento para rockear. Los esperamos el próximo 25 de julio, Hispano Rock, 2ª edición. Feliz fin de semana, larga vida al rock.
0: Yeah. Bueno, señores, nos encontramos el lunes aquí en el Morning Rock. Lunes por la mañana, los espero. Ya no hay entradas hoy, para quienes están marcando, ya no hay entradas hoy. Hasta el lunes. El lunes sí habrá más entradas para Hispano Rock. Te esperamos. Bueno, y vamos a concluir con Mago de Oz y La Conquista. Gracias, soy Carlos. Larga vida al rock.

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0: 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Son las
3: 19 horas, 4 minutos.
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2: 7:04.
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2: 7:32.
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1: 8 horas, 37 minutos.
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1: 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Son las
2: 9:31.
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1: 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Son las
2: 10 horas, 4 minutos.
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3: Leonardo DiCaprio, Jay-Z y un grupo de celebridades de Hollywood presenciaron en vivo la eliminación de Brasil del Mundial 2026 a manos de Noruega, en una noche que dejó sin palabras a los famosos reunidos en el MetLife Stadium de Nueva Jersey. La victoria noruega por 2-1 ante el combinado brasileño dejó atónita a una concurrencia repleta de figuras del entretenimiento y el deporte.
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7: 10 horas, 8 minutos.

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2: 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Son las
3: 10 horas 32 minutos.
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2: 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Son las
3: 11:03.

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5: 11 horas, 7 minutos.
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6: Leonardo DiCaprio, Jay-Z y un grupo de celebridades de Hollywood presenciaron en vivo la eliminación de Brasil del Mundial 2026 a manos de Noruega, en una noche que dejó sin palabras a los famosos reunidos en el MetLife Stadium de Nueva Jersey. La victoria noruega por 2-1 ante el combinado brasileño dejó atónita a una concurrencia repleta de figuras del entretenimiento y el deporte.
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1: Esta es la nota mundialista.
6: Leonardo DiCaprio, Jay-Z y un grupo de celebridades de Hollywood presenciaron en vivo la eliminación de Brasil del Mundial 2026 a manos de Noruega, en una noche que dejó sin palabras a los famosos reunidos en el MetLife Stadium de Nueva Jersey. La victoria noruega por 2-1 ante el combinado brasileño dejó atónita a una concurrencia repleta de figuras del entretenimiento y el deporte.
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1: 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Son las
2: 11:31.
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0: 12 del mediodía con 8 minutos. Buenas tardes, bienvenido, buen provecho para quienes almuerzan y están en sintonía de la Gozadera Mundialista de Radio Corporación El Salvador. Tenemos invitada especial por acá, Fátima Hernández.
1: Se va a quedar de...
0: ¿Cómo?
1: Dice que solo medio programa, o sea, que se quede todo.
0: Todo, si solo es una hora. Día y Mingo, Fátima Hernández, Moy Milian, bienvenido, buenas tardes, ¿cómo va?
2: Todo bien, gracias a Dios. Ya, de hecho, yo vengo de turno en Superestrella y ya estuvimos platicando y muchos, mitad y mitad, público favoreciendo a Argentina y otros que quieren que pierda Argentina para hoy. Así que vamos a platicar un poquito de fútbol, gracias a la Gozadera de Radio Corporación El Salvador.
0: Moy, ¿cómo va la cosa ayer? Ayer, Moy, ya con eso ya te puedes dar por servido, Moy.
1: Ya, sí, ya
0: no ibas otro, ¿no?
1: Dependiendo del desempeño de cada uno, seguimos avanzando tipo mundial.
3: Bueno, tipo señor Barton,
0: lo importante es que haces hasta aquí, me llega.
1: Pero no, la verdad estuvo chivo, fíjate, fue un buen partido, fue entretenido también, o sea, a pesar del 1-1, hubo un momento que Bélgica estuvo aguantando, pero bueno, más adelante le contamos porque mucho de qué hablar de este encuentro entre España y Bélgica.
0: DJ Mingo,
3: le damos la bienvenida a todos ustedes y buen provecho para los que están ya comiendo y compartiendo con familia, con sus amigos. Le damos la bienvenida a ya casi a los últimos programas de la Gozadera Mundialista de Radio Corporación El Salvador.
0: Es correcto, bueno, buenas tardes, arrancamos con la mesa mundialista porque definitivamente hay mucho que hablar de lo que pasó el día de ayer.
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0: El día de ayer tuvimos el partido de cuartos de final, el segundo, para poder conocer quién iba a enfrentar a Francia. El partido se llevó a cabo específicamente mi DJ y con arbitraje desde Inglaterra, Michael Oliver, y también desde Inglewood, en California, en Los Ángeles. Más de 70,492 personas pudieron disfrutar del partido entre España, número 2 del mundo, contra Bélgica, número 9 del mundo.
3: Bueno, partido que en un momento lo pensábamos ayer cuando estábamos en la transmisión, que no querían cometer errores.
0: Es correcto.
3: Un momento que era como que un poquito aburrido, te voy a ser sincero.
2: El primer tiempo,
3: los primeros minutos, era como que va, estos están jugando al que no comete el error para no comenzarlo perdiendo. Hasta que sucedió.
0: Y hablemos un poco también del planteamiento que sacó Luis de la Fuente, que dejó en la banca Pedri, que fue uno de los datos curiosos que pudo tener este partido. Y desde ahí se veía que España no iba a ir ofensivamente desde el inicio, sino que iba a aguantar así como lo estaba haciendo Bélgica, porque de repente Bélgica iba a esperar ese contragolpe para poder atacar, y es así como empata. Muy como ve los planteamientos que sacó tanto Luis de la Fuente como Rudy García.
1: Correcto, fíjate que muchos habló de por qué Pedri no iba de titular. Saludos a mi mamá que me va escuchando aquí.
3: Qué lindo.
1: Saludos, a mí me está poniendo, te voy escuchando. Hijo. Pero bueno, llamaba
0: bien mucho. Viene tarde en las mañanas, pues, pero aquí está ahora el mediodía, pues, pero sépalo.
1: Mira, bueno, fue un doble cinco con el que salió regularmente Fabián. Juega como extremo en el Paris Saint-Germain, pero ayer lo deciden poner como doble cinco. Jugó precisamente con Rodri. Pedri no jugó debido a que no ha tenido un buen mundial. Recordemos que viene de lesión y Luis de la Fuente decía, ok, no está teniendo un buen mundial, psicológicamente no está bien, mentalmente no está bien. Por eso decido guardárselo un momento. Y también esto le cae bien a Pedri porque le sirve para leer el partido más adelante. Por todo lo que se estaba dando, Bélgica estaba prácticamente echada atrás, dándole la pelota a Bélgica. Y esto fue lo que le sirvió a la larga a España para conseguir el primero.
0: También las ausencias que podemos destacar a Yuri Tielemans del Aston Villa, que venía teniendo protagonismo en el once titular, y su compañero de equipo también, Amadou Onana, que ambos salían como titulares, pero uno por lesión de muslo y el otro por lesión de ligamento cruzado, último Onana, no pudieron tener minutos en este partido.
1: En el caso de Tielemans se lesiona durante el calentamiento. Es decir, estaba prácticamente.
3: O sea, estaba en el once
1: inicial. Nos cae la alineación titular y cuando vimos ya en pantalla, Tielemans estaba, ya no estaba. El que iba en vez de él era Vanaken. Estaban Raskin y Vanaken. Otro doble cinco en el que llamaba la atención por parte de Bélgica. Esto también le iba a beneficiar porque iba a tirarse para atrás y Kevin De Bruyne iba a administrar un poco más el juego. Ajá. Por las características de Tielemans y de De Bruyne, que son un tanto similares, pero también le estaba sirviendo a la selección de Bélgica.
0: Es correcto, al minuto 30, en un gol que
3: rebote,
0: sí, rebote, lo podemos decir así, tal cual, un rebote
3: lo define bien, sí, pero si es un rebote, lástima donde la deja.
0: Dani Olmo hace un tiro desde fuera del área y Courtois la rebota y la deja por ahí en el área chica. Llega Fabián Ruiz, ambos goles fueron similares,
1: sí,
0: ambos goles de rebote. Ajá.
1: Fíjate que en este caso, mucho se hablaba de Lamine Yamal, que había tenido un mal mundial. Y la verdad es que sí, no ha tenido tanto protagonismo, pero detrás de el que nace con la jugada es Lamine Yamal, el que le filtra la pelota a Pedro Porro. Pedro Porro centra, Olmo le pega y le queda a Fabián, que era el titular el día de ahora.
0: Es correcto. Y al minuto 41, marcando en su segundo partido consecutivo, el jugador del conjunto napolitano, no, del Atalanta. Charles de Ketelaere ponía el 1-1, y yo creo que también le afecta mucho a España, a Bélgica, al minuto 71, que Thibaut Courtois sale lesionado, porque yo creo que ese tiro no se le va a Courtois.
1: No.
0: O al menos no la deja rebotando tan fácilmente ahí en el área chica, y llega de la nada Mikel Merino, que también vuelve a marcar. Tenía 4 o 5 minutos de estar en el terreno de juego para poner el 2-1.
1: Fueron 110 segundos. 110 segundos dentro del terreno de juego, y esto lo convierte en el suplente más efectivo en anotar en un mundial, en la historia de los mundiales.
2: El suplente que marcó el segundo gol en este mundial, ¿verdad, Merino?
1: Sí, entrando de suplente es su segundo gol, pero en la historia de los mundiales es el más rápido, el más efectivo, como dicen ustedes.
0: Bueno, también otro de los datos que podemos recalcar o resaltar de este partido es la cantidad de minutos que logró tener a cero su portería Unai Simón.
1: Correcto, fueron prácticamente todo el mundial hasta el partido del día de ayer, hasta el minuto 43, si no me equivoco, que logra anotar, 41 de Ketelaere a pase de Castán, que Castán, por cierto, andaba con la boca reventada, bueno, la nariz reventada todo el partido.
0: 650 minutos, según nos dice nuestro equipo de producción, 650 minutos fueron los que logró tener su portería a cero.
1: Lo convierte en el portero menos vencido.
0: Sí, totalmente. Un gol en contra, digamos, nada más España, que de esta manera se clasificaba. Pudimos ver jugadores que entraban de recambio, por ahí Pedri, Ferran, Nico Williams, también Mikel Merino, y pudimos ver también el último baile de Axel Witsel, que también ingresaba, Kevin De Bruyne, también Lukaku, que
3: logró ingresar. Ahí se despidieron muchos buenos, por lo menos Courtois también. Y más
0: que Courtois ya no logra.
3: Sí, ya Courtois.
1: Veamos la edad.
0: 34, llega a 38, es portero.
3: Bueno, sí, llegó Bocinha, sí, hombre. Ahora, depende mucho del resultado de los exámenes que le vayan a realizar, porque Courtois no iba a pedir el cambio por una lesión, solo porque sí.
1: Fíjate que Lammens venía haciendo un buen torneo con
3: Lammens, el Manchester United. Nunca había jugado en un mundial.
1: Pero en temporada fue el arquero titular del Manchester United.
3: Sí, se le fueron unos goles.
1: Ahora bien, el error de ayer fue bien infantil. Lammens,
0: fue bien Manchester.
3: Ayer fue bien Manchester.
1: Ajá, 25 años para el jugador, y se notó ahí también un poco la inexperiencia, porque ese tiro, en vez de hacerlo hacia adelante, tuvo que hacerlo para un lado, como dicen las santas escrituras de los porteros, jamás al centro.
3: Porque yo creo que a veces tenés segundos, o sea, uno dice, sí, que tiene que tirarlo a los lados,
1: pero por eso

0: sería y no tuviéramos a España como en la siguiente fase.
1: Uy, sí, porque fue el minuto 71, estamos hablando que pasaron 15 minutos después, donde cae el gol de Mikel Merino, el 88, y ya no le alcanzó más al equipo de Bélgica para poder tener, que creo yo que así como Marruecos, llegó hasta donde tenía que llegar, porque no lo veo más allá.
2: Te diré que para mí llegó más lejos de lo que yo creí, porque igual, en un par de partidos que los tuvieron, que ya se iban,
3: sí, según pero a Estados Senegal. Correcto, Senegal lo estuvo.
1: Pero Estados Unidos lo despachó, pues.
3: Pero yo siento que ese partido lo agarraron con odio.
2: Sí, te lo juro.
3: Por el hecho de Balogun.
1: Les tocaron el orgullo.
2: Es correcto.
3: Por el hecho de Balogun, porque Balogun no tuvo que haber jugado. Ok, no, vamos a jugar con todo ahora. O sea, fueron literalmente un huracán en el ataque la selección de Bélgica, y logra conseguir un resultado amplio que fue como tuvo que haber jugado todo el torneo.
1: Todo el torneo, la mesa, pero bueno. 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
1: Vámonos para que podamos identificar, porque volvió a pasar el MVP del partido, que no es el que anota, no es el que asiste, pero vamos a ver cómo queda en la mesa.
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1: ¿Qué piensan eso? Segundo partido consecutivo, no. Lamine Yamal, no. El MVP del partido, el jugador que no hace gol, no hace asistencia, pero probablemente por el rendimiento, ¿o qué piensan ustedes? ¿O será que el marketing tiene que sí o sí brillar?
2: Que le pregunten a Bizarrap.
3: No, pero ayer no lo entregó Visa, lo entregó otro.
2: No, pues, pero el comentario que hizo anterior, que sí, le pregunten a él sabe la respuesta. ¿Por qué? ¿Por qué se la dan a Lamine?
1: Sí, porque dentro de todo, si nos vamos a las puntuaciones, Rodri, Dani Olmo, Rodri tuvo que haber sido otro de los que pudo haber sido el MVP, pero por punto 10, Lamine Yamal le termina ganando.
3: Vaya, si nos vamos a destacados, Fabián tuvo 7.8, ajá. Lamine 6.4, Pedro Porro 6.4.
2: Hasta Cuba sí tuvo más.
3: Vamos a ver, en el caso de Mikel Merino tuvo 8.1.
0: Justamente yo eso les iba a decir. Para mí hubiera sido Merino, porque fue el que llevó a la semifinal a España. De hecho, ya vamos a la sección de gol, que también lo vamos a mencionar, pero para mí, Merino.
1: Pero también, si te pones a pensar,
3: es un buen revulsivo.
1: Es efectivo, sí es efectivo, pues, pero.
3: Y lo hizo contra Alemania en la Eurocopa, lo hizo precisamente en dos partidos determinantes con España. Ajá. Y en temporada regular con su equipo no jugó porque venía de lesión y salió in extremis a jugar con la selección española ese mundial.
1: Bueno, entonces no estamos de acuerdo con el MVP.
3: Yo no estoy de acuerdo. No,
1: tuvo que haber sido para ustedes
3: Mikel
2: Merino.
1: Mikel Merino.
2: Al final de Pamplona. Lo respalda San Fermín.
1: Y ya vieron la celebración que hace siempre con
2: las corridas de toro, le van a poner el nombre de Mikel Merino.
0: Pero tiene relación con el papá, ¿verdad?
1: Sí.
3: Historia con el papá, se llama Miguel Merino, anotó en la Eurocopa el 91, si no me falla el dato, y por eso celebra rodeando el banderín.
1: Ole, así.
3: Celebraba así.
1: Es correcto. Bueno, el jugador de la jornada, no estamos de acuerdo entonces.
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0: 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Nos vamos por este lado, muchachos, porque el DJ me dijo, hay que tener las listas.
2: Hay que tener la lista, porque allá por el 2016, cuando el señor Erling Haaland, que se ha convertido en tendencia en estos últimos días, estaba cipote, tenía como 15 años nada más.
1: Cantaba.
2: Y con su grupo de amigos, era youtuber, y comenzó a escribir canciones. Él quería ser rapero, un poquito de todo esto, y escribieron esta canción. Hoy, en el 2026... Caillou, que es un DJ, le dijo, se la prepara.
3: Si anotás contra Brasil, te la remasterizo.
2: Te la remasterizo y la lanzamos.
1: ¿Cómo se llama?
2: Caillou Who. Y es la voz de Herling.
1: No creo.
0: ¿En qué idioma está el
2: video? Es noruego. Y eso sí, el video original de la canción, cuando la grabaron, o sea, están unos bichos fregando, pues.

0: Bueno, lo de jugar y cantar sí se le da a Erling Haaland.
1: Así, de esta forma, sí, pero la
2: original. Obviamente con autotune cualquiera.
1: Pues claro.
3: Hasta no, nosotros podríamos
1: sí,
3: cantar.
1: Sí, la original, mucho le hacían la broma de...
0: Inglaterra,
1: que esto también hoy tiene historia. ¿Por qué ocupan las canciones de Oasis?
0: ¿Por qué?
3: Ese solo te sale bien, DJ, con guitarra.
0: Hoy si pierden van a salir lágrimas con esa canción.
1: Entonces nos toca la otra, la que originalmente.
2: Today is gonna be the day. Esta es la canción
1: ganan
2: de la esperanza.
1: Ajá,
2: para
1: esta
2: ellos
1: es como la canción de la esperanza para ellos cuando han ganado.
0: Cuando pierden.
1: Debido a una tragedia que hubo hace muchos años.
0: About you now.
1: Ellos, cuando Manchester City logra ganar la Champions con ese gane, porque Manchester City ocupaba la canción de Oasis también, pero cuando Manchester City gana su primera Champions es cuando hacen que Oasis
3: con el Cooney
1: regresen.
3: No, esa fue la Premier, ¿verdad? Esa fue la Premier.
1: Es la única. Sí. No, te estoy hablando de la Champions.
3: Ah, que sí, con esa canción regresaron.
1: Si Manchester City ganaba una Champions, el grupo Oasis se reunía de nuevo y comenzaban a tocar.
3: Y por eso es que,
1: y por eso es que ellos regresaron. Ajá.
0: Sí.
1: Por esa Champions.
3: Esta canción me la imagino así como en la montaña, así chileando.
2: Vaya, la canción triste que se refiere Mingo se llama Don't Look Back in Anger,
1: sí,
2: de Oasis.
1: Sí.
2: Esto se convirtió a través de la tragedia que hubo en el Manchester Arena en 2017.
1: ¿Es correcto?
2: Luego, ya cantaron esa canción incluso cuando los eliminaron del Mundial de Rusia 2018.
1: Sí.
2: Después de eso, comenzó el ritmo de esperanza precisamente con la canción de Oasis, Wonderwall. Y supuestamente, si a ganar la Copa del Mundo, tal y como lo hizo el Manchester City, van a cantar la otra, Hey Jude, The Beatles,
1: ok. Hoy por la tarde se van muchas emociones entre estos dos grandes equipos, pero más allá entre dos personas, te voy a ser sincero.
0: Sí,
1: Erling Haaland y Jude Bellingham, que tienen una amistad.
3: Una amistad muy, muy
1: más
3: auténtica.
1: Allá, sí, muy auténtica, más allá de hermandad y todo eso.
0: Mire, chicos, yo tengo un dato curioso para el partido de hoy, que es a las 3 de la tarde, que se viene Noruega con Inglaterra. Para esto necesito la opinión también de Moy Milian, que yo sé que esta es la cuarta vez de Noruega, pero solo hay un país que ha descalificado en los tres anteriores.
1: Es correcto.
3: Bien, Fátima,
1: tenía que estar este país para que puedan...
0: Exacto, y todos sabemos quién es.
1: Italia.
0: En 1938 descalifica a Noruega. En 1994 en 1994 lo descalifica, pero por goles, porque hubo un empate en fase de grupos y clasifica por goles Italia, y dejando fuera a Noruega. Y en la otra vez, 1998, cuando yo nací, dato curioso también.
1: Eso.
0: También deja fuera a Noruega. Así que puede ser de que Noruega gane.
1: Solo que el pequeño detalle es que hoy Italia no está. Aparte de eso, ahora que ya tocaste ese tema de curiosidades o de datos que pueden pasar, que podrían llegar a pasar, hay un dato histórico también muy curioso de que se ha venido dando durante los mundiales con la selección de Japón. Dicen que el que elimina a la selección de Japón es el campeón del mundial. Y así ha sucedido rigurosamente en los mundiales anteriores. No ha fallado.
2: Es que hay algo ahí. O sea, el que elimina a Japón y luego es eliminado.
1: Es correcto.
2: Recapitulemos. Primero,
1: selección de Japón. Digamos.
2: Vámonos a 2006.
1: Va.
2: 2006.
1: Sí.
2: Brasil le termina de dar matacán a Japón en fase de grupos.
1: Ajá. A Brasil le gana.
2: Y a Brasil le gana a Francia.
1: Francia, ahí
2: difiero porque el campeón fue Italia.
1: No.
2: Sí, vaya. Ahora, hoy vámonos más adelante, más actual.
1: Ajá.
2: Más actual. 2018.
4: ¿Dónde está Aurelio?
2: 2018. En 2018, Bélgica elimina a Japón. Bélgica pasa a semifinales. Pero y el sabes que elimina a Bélgica es Francia, y Francia queda campeona. Así es.
4: Esperamos.
2: Así es. Así es. Así es.
3: Sí, así es,
2: Diego. Así es,
3: sí.
2: Así es. Así es,
4: en Rusia. Entonces, ¿por qué este señor dice?
2: Siguiente.
4: Y se viene dando.
2: Siguiente, siguiente.
3: No, no todo
2: siguiente,
3: lo de TikTok es siguiente, real, Diego.
2: No todo. Hoy bien, pues, vaya.
1: Una empresa siguiente, deportiva.
2: Si, escucha, pues, siguiente. Siguiente.
3: Hay debate, muchachos, en la mesa.
2: Siguiente. Dicho. El que elimina a Japón es Croacia. Croacia elimina a Japón en 2022. Croacia se enfrenta a Argentina. Argentina le gana a Croacia en semifinales y el que queda campeón es Argentina.
0: Vaya. Entonces no hay.
2: Pues,
0: la conclusión
2: de la única.
1: Es que yo no te estoy diciendo que el que elimina a Japón es el campeón. Es ese, a ese le ganan.
2: Por eso ahí no te estoy diciendo, pues.
1: Vaya.
2: El que eliminó a Croacia, ¿quién fue? Argentina.
1: Argentina, Argentina fue campeona.
2: Exacto.
1: Vaya.
2: ¿Qué pasó en 2018?
3: ¿Qué pasó en 2018?
2: 2018, el que eliminó a Japón, ajá, fue Bélgica. Ajá. Bélgica, el que eliminó a Bélgica fue a Francia y, ajá, Francia queda campeona.
1: Vaya, y no eso estoy diciendo, pues.
0: ¿Y en esta ocasión cómo que, será?
1: Que el que le gana al que elimina a Japón es el que queda campeón y así vino siendo.
2: Bueno, entonces en este caso entonces, sería Noruega.
1: Oye, Noruega. Porque no, Brasil elimina a Japón y Noruega ha eliminado a Brasil. Entonces todos dicen que si se cumple lo que ha venido durante estos años.
0: O sea que tenemos dos datos opciones curiosos, sí, o sea, lo de Japón, sí, y también lo de Italia. Italia no está participando en este mundial, que ha sido el único país que ha descalificado a Noruega.
3: A Noruega.
0: A Noruega, pero, entonces, y Noruega yo siento que lo merece, después de tantos años esperando una
1: espérate, y aquí hay otra cosa. Erling Haaland pudo haber jugado para Inglaterra.
3: Sí, porque
1: Erling tiene pasaporte inglés. El único detalle fue lo que sucedió con su papá.
3: ¿Qué es lo que pasó? Que el
1: bendito
3: el,
1: ese
3: Pick
1: no, hombre, Robbie King.
3: Robbie King. La historia es la siguiente: ajá, que en algún momento el papá de
1: Erling Haaland, ahí en el 98,
3: Haaland, exacto, estaba disputando un partido y él no lesionó, sino que como que le reclamó. Espérate, nada más.
1: El detalle es que Robbie King era de aquellos tipo Neymar que fingía faltas. Hay un partido entre ellos dos y el brother se tira, pero lastimosamente Robbie King sí se había lesionado. ¿Qué hace el papá de Haaland? Le grita,
3: reclama.
1: Sea, le reclama, le dice que pues está
3: que fingiendo, juegue, pues,
1: que juegue. Se lesionó Robbie King y se lesionó un año básicamente, lo tuvieron que operar, pero
3: pasó
1: la recuperación cuando Robbie King regresa, creo que casi dos años después, allá en el 2001.
3: Y ya iban perdiendo ese partido, por cierto.
1: Iban 1-1.
3: O 1-1.
1: Iban 1-1 en el clásico de Manchester. Y básicamente el City ya tenía ganada la copa. Y vino Robbie King y le fue
3: pero justo en la rodilla.
1: En la rodilla. Y él, básicamente, él retiró al papá de Haaland con 31 años.
3: Es correcto.
1: Y le vinieron 8 partidos a Robbie King, pero a Robbie King.
3: Y todavía le pusieron también una multa, porque
1: sí, le pusieron una
3: era
1: multa.
3: Una falta completamente agresiva.
2: Sí. Le pusieron 6 partidos.
3: 8 le pusieron.
1: Ocho partidos.
3: Uh-huh. Y por eso el papá de Erling Haaland, porque se lesionó y se retiró prematuramente del fútbol.
1: 5 partidos más, no pudo volver a jugar. Se retira.
3: Y se va a Noruega.
1: Y se van a Noruega y se llevan a Erling.
2: Pero ahora bien, Erling nace en Inglaterra.
1: Sí, pues por eso es de lo que estamos hablando. Él pudo haber jugado en Inglaterra, o sea, pero debido a lo que hizo Robbie King, el señor se lo lleva.
3: Decidió irse a Noruega.
1: Y la familia se va para Noruega y ahora tenemos un vikingo challenge.
2: Y si nos vamos más atrás todavía, según la historia, según la batalla de Stamford Bridge, que fue en el año 1066.
1: Si creen, y nos vamos a ir más atrás todavía.
2: Más atrás todavía.
1: ¿Cuándo? Kattegat fue atacado y el gran Ragnar Lodbrok le tocó defenderlo contra los ingleses.
3: Ese paja dice.
2: Describí cómo era.
1: Que eso sí es historia, eso vaya, sí sucedió.
2: Vaya, describí cómo era el emperador que tan solo tenía 11 años.
1: Imagínate.
2: No, describílo físicamente. Ya has leído. Era alto, alrededor de 1.70 o 1.90 de estatura, de cabello rubio y largo. Y era el que comandaba a Noruega.
1: Ajá.
0: Recarnó entonces,
1: Erling. Sí, recarnó.
0: Mira, interesante porque a mí me gusta que en las declaraciones que ha dado Erling Haaland ha dicho que ni él se ha imaginado estar en cuartos de final. Entonces, creo yo que no se lo esperaban y por eso mismo están jugando y disfrutando del buen fútbol.
3: Se ha puesto bello en la mesa mundialista acá en la gozadera mundialista. Vamos a una pausa, ya venimos.
1: Vamos a remar en este momento.
3: Están disfrutando, pero ya volvemos de la gozadera mundialista de Radio Corporación en Salvador. Calor.
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0: Escuchando la canción que identifica directamente al conjunto inglés, partido que se va a llevar a cabo hora del Salvador, 3:00 p.m, específicamente para que estén atentos desde Miami Stadium, allá en Florida. 74.916 espectadores son la capacidad que espera este recinto, y con arbitraje del francés Clement Turpin, uno de los más destacados de esta Copa Mundialista y también referentes en Europa, será quien el encargado de impartir justicia, donde tanto Estelle Solbakken y también Thomas Tuchel enviarán cada uno de los 11. Los posibles 11. Comenzamos con el equipo inglés. Pickford del Everton será quien defenderá posiblemente los tres palos de Inglaterra. También Reilly estará de regreso después de esa expulsión. También recordemos que la pareja central, Daniel Burr del Newcastle, y acompañando a Esri Konsa del Aston Villa, y del lateral derecho del Tottenham Hotspur a Spence. También con una línea de dos pivotes, también Declan Rice del Arsenal, con Anderson en la media cancha del Manchester City. Extremos, el nuevo jugador del Barcelona, Anthony Gordon, de 25 años, y por el otro extremo, lo más probable es que Bukayo Saka sea el encargado para que pueda distribuir balones Jude Bellingham del Real Madrid, y atacando con Harry el hermoso Kane. ¿Cómo sale el equipo noruego, mi DJ?
1: Noruega querida y amada, y que Latinoamérica está con ellos. En la portería, Nylan.
0: Nylan, correcto.
1: Suave la canción, a ver, ya.
0: Es que te veo bien comprometido con Noruega.
1: Yo sí, men. Yo soy de sangre allá. Rierson en la banda derecha, tenemos a Ayer, a Hagen y Mollerwolf en el lateral izquierdo. En el centro del campo tenemos tres mediocampistas con Odegaard,
0: del capitán Arsenal.
1: Del Arsenal. Tenemos a Berg y a Berg, que son diferentes.
0: ¿Saber dónde juega Berg?
1: ¿A dónde juega
0: el
1: Berg?
0: El poderosísimo Bodo.
1: En el Bodolín que hizo de las suyas en la Champions.
0: Correcto. Y atacando con uno de los extremos muy revulsivos de Leipzig, Antonio Nusa.
1: Verate.
0: Buen jugador.
1: Nusa, muy bueno. Me ha sorprendido. Y a esto agregale que esta posición para mí fue demasiado rara. Te lo voy a ser sincero, de Sorloth.
0: Sí,
1: para mí siempre Sorloth fue un nuevenato, un centro posicionado en medio de los defensores, pero ha funcionado, que era una cierta forma de extremo derecho, y no se ha visto tan tronco.
0: Es correcto, y acá podemos decir, y la lógica sería, pero lleva mucha ventaja el equipo de Noruega en cuanto a la estatura. Erling Haaland de 1.94, Sorloth de 1.93, pero querés saber, mi DJ, cuánto es la estatura de los centrales de Inglaterra.
1: Bueno, no, está grande. Burn es muy alto.
0: Konsa, 1.85.
1: Se lo lleva por como 6.
0: 2 metros,
1: sí, con Burn, 1 metro. Burn es de los
0: jugadores más altos.
1: Los jugadores más altos en la central.
0: Es correcto. Partido 3:00 p.m, en la que la número 4 del mundo, Inglaterra, va a enfrentar a la número 31, Noruega. Hay mucha buena vibra.
1: ¿Hasta dónde llegará Noruega ahora en el ranking?
0: Es correcto. Después de esta participación muy efectiva que ha tenido en el mundial, creo que fácilmente va a estar entre los primeros 20, al menos.
1: Para mí sí. Desde el Miami Stadium.
0: Es correcto, pero vámonos.
1: ¿Será que Sir David Beckham estará entre el
2: público?
1: Entre el público.
2: Sí, no dudo que no va a estar.
1: No creo. No.
2: ¿Por qué?
1: Porque él muy amigo de Leo, me imagino que ya habrá viajado para ir a ver el partido de
2: Lionel. Lo que sí vamos a ver en este partido es a Erling Haaland acumulando ahorita por el momento 7 goles.
1: Siete goles.
2: Harry ha sumado 6.
0: Es correcto, se va a poner bueno, pero lo que se va a poner mejor es...
1: ¡Ay!
0: Dale loco, DJ, bailala, DJ. Motivate, DJ, motivate, loco.
3: Dios en el cielo
0: y en la tierra.
2: Locura.
0: Ahí va el, hoy juega el 10.

0: 7 de la noche, hora de El Salvador, desde Kansas City. Ahí estuviste, DJ.
1: Es correcto.
0: ¿En Missouri?
1: Ya en Missouri, en la hermosa Missouri, allá en Kansas City. Un clima de, ¿qué?
0: 30 grados más o menos, porque hace por la noche.
1: Estamos hablando de, no, casi los 100.
0: Correcto. 79,416 personas van a ser la capacidad para que puedan disfrutar de este partido. João Pedro Silva Pinheiro, el portugués, que es otro de los destacados, la tiene difícil Iván Barton, pero hay muchas posibilidades. ¿Saben por qué? Porque quien avance definitivamente no tiene que ser francés, no tiene que ser español, no tiene que ser en todo caso inglés y argentino.
1: Pero o sea, viste que sacaron donde un ranking de los 16avos.
2: Es falso.
1: Y que es, ¿ah?
2: Es falso.
1: ¿Y por qué lo sacan
2: lo que ayer pasa, nos dijo el profe del mercado?
1: Sí, en los periódicos.
0: Ajá. Sí, lo que pasa es que pasa son como los MVP, vaya, como los MVP que
1: entonces aquí todos nos están mintiendo.
0: Es que lo que pasa, DJ, que se vuelve bien.
1: Yo emocionado porque el señor Barton lo habían tomado en cuenta, man.
2: No. Porque mira, de que fue bien calificado.
0: Eso sí, eso sí, porque califican, eso sí.
2: Pero ahora bien, como tal, la noticia que fue el mejor calificado no lo fue. Pero sí, él esperaba confirmar todavía.
0: Todavía. Si, yo todavía creo.
2: El informe arbitral de ciertas cosas.
0: ¿Sabe qué creo? De que le van a dar el del tercer lugar. Creo que le van al del tercer lugar. O en todo caso una semi.
1: Señor Barton ya tiene una canción, men. Ustedes no, men.
0: Bueno, ¿cómo sale posiblemente los 11 tanto de Murat Yakin? Bello el cabello de Murat Yakin, ya lo vieron. Como que es peluquín hacia atrás, no lo plateado, doradito. Y Lionel Scaloni, adelante. ¿Cómo sale el posible 11, Fátima? De Argentina.
3: Sale Emilio Martínez, obviamente.
1: Emiliano.
3: De defensas, Montiel, Romero y Lisandro Martínez y Nicolás también. Mediocampistas, el guapísimo Rodrigo, ya saben.
0: Ya basta.
3: Paredes, Enzo y también de delantero, Leo Messi y Martínez.
0: Aquí va a depender mucho también la estrategia, porque recordemos de que tanto Tagliafico es una opción por izquierda, o Medina, y también por el centro, que ha venido utilizando el doble central, tanto Cuti Romero como Lisandro Martínez, tiene un Otamendi, y también conocer si Leandro Paredes sale como 5, que es otra de las cosas diferentes, que recordemos que cuando estaba Di María, incluso era un 4-3-3 bien marcado, con Di María, Lautaro o Julián Álvarez. No, ¿cómo dijeron lo de Julián?
1: Jay Álvarez.
3: Jay Álvarez. ¿El cantante o el futbolista?
0: Después dijo Julián Álvarez.
1: Julián Álvarez.
0: Don Julián. Bueno, pero era un 4-3-3 marcado.
3: Pero no está ahorita.
0: No, pero está de cambio porque Lautaro Martínez.
2: El mundo ha sido prácticamente
0: Lautaro.
2: De cambio.
1: Es que Julián Álvarez llegó, yo me iba un poco tocado, si él estaba, que no le iba a jugar.
2: Ajá. Es cierto, ¿te acordás que vimos el partido que se lesiona, verdad?
1: Sí,
2: en semifinales. Nosotros lo vimos, ¿es cierto?
1: Sí, es cierto. ¿Cómo? Llegó tocado.
0: El posible 11 de Suiza, Moy.
2: Kobel en la portería, la
0: buen portero.
2: Derecho, Zakaria, Akanji, la experiencia de este central va a valorarse mucho. El Bedi también estará como central. Es Ricardo Rodríguez, que lo descongelan cada 4 años, que se vuelva famoso en cada mundial. Estará en como doble 5, Fuller, y también Xhaka, jugador de experiencia. También Endoye como extremo derecho, Ryder como 10. Luego vamos a tener precisamente a Rubén Vargas, que fue el que le dio la clasificación ante Colombia. Y al delantero, Embolo, será el jugador en punta que tendrá la selección suiza.
0: Sí, es correcto. El partido se va a llevar a cabo 7 de la noche, en el que, si me lo preguntan, igual les dejo en la mesa Argentina.
2: Sí, más que Suiza no va a contar con su goleador del mundial, y más que
0: Musambi
2: no va a contar con él, así que va a estar muy difícil.
0: DJ, ¿cómo ves el partido Argentina-Suiza?
1: Argentina. Sí,
0: no hay de vuelta. Fatimix.
3: Sí, Argentina. Aunque me habían dicho por ahí en Superestrella, los chicos comentaban y decían, en los dos anteriores partidos los habían puesto a temblar selecciones africanas, y es la primera vez que se va ahorita con uno de Europa. Entonces, Pero aún así, hablando con los chicos, con Mingo y con Moy fuera del aire, Argentina tiene que ganar, va a ganar.
0: Bueno, y recordemos de que el camino de ambos ha sido, al menos para Argentina, muy complicado, en el que se enfrentó en esa fase de 16avos a un equipo de que no mucho la revelación, Cabo
3: exacto,
0: Verde,
3: exacto,
0: que le costó hasta el 120 para poderlo definir, y posteriormente le daba vuelta a un partido contra Egipto, 3-2 también en los 90, pero también que muy complicado, y ahora se va a enfrentar a Suiza, donde vamos a ver si le cuesta al menos los 90 minutos para sacar solvente. Yo creo que este sí lo saca solvente.
2: La última vez que se enfrentaron fue en un mundial, precisamente, mundial del 2014, para ser exacto, octavos de final, fue eliminación directa, es decir, que ya se han enfrentado en duelos KO, y el que anotó en aquella ocasión, porque se fueron hasta extra tiempo, al minuto 118, fue Ángel Di María.
0: Angelito, el fideo.
2: Cosas que debo de tener.
1: Cosas que.
3: Erling. ¿Qué es eso?
1: Snoopy Erling.
3: Qué bonito, de verdad que me encanta. Bueno, ya, yo sé que estamos hablando de Argentina, pero me encanta el marketing que están haciendo con Erling Haaland, todas las marcas.
1: Ya pronto entonces, van a ver, nosotros entonces, somos las rubias.
0: Entonces, Haaland por un par para ir a ver a Haaland y a Harry Kane.
2: Sí, vamos. ¿Vos?
3: Sí,
0: mi DJ. Y nos llevamos a París, vida de París, que lo tenemos ahí.
1: París.
0: ¿Dónde? Bueno.
2: Al canal.
0: 12 con seguro que lo están pasando. 58 minutos ya, gracias a nuestro patrocinador, lo mencionamos rapidito, muchachos, que han estado con nosotros y las diferentes audiencias, tanto ABC, La Chévere, La Urbana, Superestrella, Astral, La Guapa, La Caliente y Zoe Stereo. Saludamos puntualmente a los patrocinadores, muchachos.
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0: 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Pasan, ¿quiénes pasan ahora, muchachos?
2: Argentina.
0: Sí.
2: Y el otro no me atrevería a decir.
0: No, dígalo.
2: Se van a tiempo extra y lo gana Noruega.
0: Noruega. Fátima.
3: Noruega, Erling Haaland, por supuesto. Y obviamente queremos la cuarta, así que Argentina.
0: DJ.
1: Noruega.
0: Y.
1: Y a la que ya saben todos.
0: ¿Y cuál decirlo? ¿Y cuál es la molestia, la incomodidad?
1: Voy a mencionarlo.
0: Vies Paris, puede venir Vies Paris.
2: Es bien conspiranoico el DJ.
0: Sí, pasa Argentina y pasa Inglaterra, muchachos. Yo me voy con lo tradicional.
2: Se va a dar la final del 86, entonces.
0: Sí,
2: la semifinal.
0: Semifinal del 86, correcto. ¿Quién pasa Vies Paris de ABC en partido de Argentina contra su similar de Suiza o Inglaterra-Noruega?
4: Yo digo que va a pasar Argentina.
0: Argentina, ¿y el otro partido?
4: Siento que va a pasar Noruega.
0: Ok, muy bien. Miren cómo tiene el micrófono mi buen Vides Paris, muchachos. Nos vamos, muchachos. 12 con 59 minutos.
3: Esta locura, por favor, de fondo.
0: Es correcto.

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3: Esta es la nota mundialista.
4: Leonardo DiCaprio, Jay-Z y un grupo de celebridades de Hollywood presenciaron en vivo la eliminación de Brasil del Mundial 2026 a manos de Noruega, en una noche que dejó sin palabras a los famosos reunidos en el MetLife Stadium de Nueva Jersey. La victoria noruega por 2-1 ante el combinado brasileño dejó atónita a una concurrencia repleta de figuras del entretenimiento y el deporte.
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4: 15 horas, 32 minutos.
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1: 17:38.
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